0: chingados tienes, cabrón? ¿Qué chingados te pasa, pinche vato puto? ¿Qué chingado quieres, cabrón? ¡Chinga a tu madre, puto! ¡Váyate, cabrón! ¡Pesta un chingado perro, cabrón! Fuck yourself, gay. What, man? What you want, gay? I don't know what. ¿Qué quieres, pinche vato?
1: Hey, brother, you all right, brother? Hey, brother. Get it together, brother.
0: What the fuck wrong, man? Get it together, guy. Pinche vato, no sabes, no puedes ni hablar, cabrón.
2: Oh,